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Mundo con mucho cariño, con mucho aprecio. En Duplex, la 98.7 de Paraguarí, la bonita radio estación Holding. También Radio Tabaí, de 25 de diciembre, el portal del norte, departamento de San Pedro, 90.5 FM. También Global FM 92.1 Itacre para las ciudades vecinas. Por aquí saludo cordial. Y también la Supremacía Internacional Medio de Comunicación de la Comunidad Paraguaya en los Estados Unidos, en Nueva York. Saludo 94.3 FM del Este para el Paraguay, América y el mundo entero, a nuestros compatriotas por todo el mundo. Saludo a la comunidad paraguaya residente en San Pablo, Brasil. Gracias, gracias por la buena onda también, siempre nos acompaña. Qué bueno, vamos, vamos, vamos a Rudy Castillo, gracias Rudy. Por ahí están todos y todas en sintonía ya de nuestra programación. 0983-520025 tengo habilitado para que la gente pueda participar de lleno del programa. Mi querido amigo Miguel Valdés, el popular Calacalá, ya está sintonizando el programa. Saludito también allí a la gente que están trabajando ya en la florería, sí, en el centro de Ciudad del Este, con Miguel Valdés, su señora esposa, a full ya está trabajando allí, ¿eh? Bueno, bueno, y mi saludo cordial también a todos los trabajadores comerciantes del mercado de abasto de Ciudad del Este, con mucho aprecio va el saludo. Grande, grande, mi querido, gran amigo Manito Berna, mi apretón de mano, mi saludo cordial y afectuosos hermanos, Manito Berna, mi ídolo, grande, grande el saludo. 0973-508-368, dentro de 10 minutos voy a habilitar, pero ahora ya tengo habilitado el 0983-520025. Mi saludo cordial hasta el departamento central, cordillera, departamento Ñembucú, departamento de Paraguarí, a todos los que están escuchando la 98.7, mi apretón de mano, la bonita radio estación Holding. Y en los Estados Unidos, Norteamérica, en Nueva York, comunidad paraguaya, saludito, saludito para ustedes. En los diferentes países de Europa, saludo cordial, en donde paraguayos y paraguayas hoy día están trabajando. Y en este punto horario, hoy sábado, ya musicalizamos banda puro. Desde los controles eligen las canciones más bonitas. Cecilio Javier, mi compañero de trabajo. Sábados y Nalomita, sábados y Nalomita. Vamos, vamos, vamos, vamos. Saludando, saludando. Banda puro ruido ese compañero.

acompañan, ¿eh? Vamos saludando a toda la comunidad de 25 de diciembre y comunidades vecinas en el centro. Saludos

Santa Rosa, está Luis Ortigosa, persona referente en Boyú. También tenemos amigos en Borja, así también en Cañada tenemos Oscar Aveiro, Nelson Aveiro, todos los amigos. A César Borja, mi saludo muy especial será en Boyú. Vamos, vamos musicalizando a Virgilio Villalba, por ahí está Encelador, y San José, mañana amigo bebe ahí. Paraguay, Aveiro, por ahí están todos los amigos. Banda Pube Lomita, Banda Pubeina, en San Pablo, Ico, Capdevila, grande, Amazona Ninfa, Mendoza, saludos para ustedes, con mucho aprecio. Chao, que arreglo, ya probaron, ya me da una canción, patrón ahí, patrón ya.

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mamita, ¿eh? Ayer poco ayer, más se año, hey, oído. Banda Pupe lo mita, niño, acompaña en la 09-83-520025. Cumpleañeros y cumpleañeras, háganse sentir, sí. Peñeñanducaque, siempre hacemos homenaje muy especial a los cumpleaños y cumpleañeras en la fecha. Así es que lo mita, viernes cumpleaños ñemina, dice compañero. 0983-520025. Saludo cordial también a la comunidad paraguaya en Foz de Iguazú, en Itaipulandia, en Medianeira, Santa Teresina, San Miguel de Iguazú. Saludo para todos. Banda Pube, a ver, Puerto Iguazú, Argentina, con mucho cariño, aprecio también. Así también en Puerto Wanda, Puerto Esperanza, Puerto Libertad. Saludo cordial para ustedes. Banda Pube, todos los compañeros. Y Puyo Guapire.

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Saludos para ustedes, con mucho aprecio, Lomita, en el barrio Remancito.

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1: Avanzamos con el programa. Hoy está de cumpleaños doña Ana Oviedo. Deseo de muchas felicidades a doña Ana Oviedo. Y le saluda a sus vecinos, vecina, a su familia. Y en forma muy especial Pedro Martínez.

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Popular del Paraguay. 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Sí, a esa gente sí ayudamos, siempre tratamos de hacer conocer sus proyectos heredados. 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Así es que ese hermano ya veis cuál mamá va a ir a la persona que está apoyando fuertemente la tradición paraguaya. 0973-508-368, ya en instante vamos a tener en así es disponible, diría. Pero 83520025, ya estamos recibiendo mensajes de texto, solamente texto. Arriba, Lomita. Y la se compañía.

Paraguaya residente en San Pablo, Brasil. En este momento la comunidad paraguaya que trabajan en la industria textil están escuchando, ¿eh? Ahí mandé lo mitad, un pedo a Boca y Paraguayos y paraguayas por San Pablo, Brasil. Sube.

0: Lino Vallejo, más de 4 años. Lino Vallejo y acá está. Amigo, tranquilino.
1: Profesor,
0: fue
1: Guiberos
0: Haiku. Profesor, fue Guiberos Haiku, ahí voy.

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Domingo 6 en el picadero del bloque Jinete Alto Paraná, un verdadero evento grande. Farra Ponaja y Lomita. Sí, domingo 6 llamo Pedro Lomita, aniversario de ASO de Jinetes Ciudad Nueva.

acompañaron en Boyarutá. Y a prepararse el domingo 13. El domingo 13, Galleta Sport, vamos a recibir varios grupos musicales, los mejores grupos del país también. Sí, Tour de Banditas del Paraguay, segunda edición, a lo grande ya nos preparamos. Y como invitada especial también Milly Brites y su agrupación. Sí, Milly Brites y su grupo también. Y vamos a cerrar con la banda Red, los más solicitados del momento, el boom del momento. Banda Red, los hermanos Ríos.

todo con todo. 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Sí, cultura tradicional del Paraguay, a mí belletía, pues dice compañero, ¿eh? 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

Ε? Αχ, ήταν Νέλσον Ζέα. Ούα! Grande, grande, Nelson, gracias, gracias. La reina Luz de Vallejo, ahí, ¿eh? Y a Freitas, grande, grande. Saludos, saludos. Buen día, bendecido sábado. Quería aprovechar a doña Elba, mamá de Torres. Muchas felicidades, ¿eh? A doña Elba. Muchas felicidades, doña Elba. Hoy en el día de tu cumpleaños, tus amigos, amigas, tus

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Y ese ídolo acá desde Santa Ana, full trabajando y escuchando tu programa. Y me gustaría saludar a todos mis ex compañeros de la escuela Ñurugua, de Coronel Oviedo. Hey. Grande Emiliano Candia, saludo cordial para ti, hermano, y hasta la gran familia Candia y a los amigos de Ñurugua, Coronel Oviedo. Saludos, saludos a los ovetenses. ¡Uba! Y va a ser APB, Lilito, ya saluda a mi Ñurugua. Estamos HPD Automotores en Dujina, será. Grande Lilito, saludos.

arriba, arriba en Lomita. Banda Pubeina, Banda Pubeina, Lomita. 0973-508-368. Sábado, fíjale, ven a ser. José Dani Osuna. 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Le han hecho tradición paraguaya de costumbre. Claro. 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

92.1 Global FM en Nueva Toledo. Se hacen sentir también la gente de Tembiaponá. Gracias. En Santa Lucía, también en Chinocué, en Limoí. Gracias a la gente de Mingaponá, se hace sentir. Sí, a full en todas las compañías de Itacri. También el saludo. Pandas Pube en Paso Cadena también dice que están escuchando. Gracias en Paso Cadena.

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de Paraguarí, la bonita radio estación Holding 90.5, estaba IFM de 25 de diciembre, el Portal del Norte, departamento de San Pedro, Global FM de Itacurí. Sí, otra radio legal también que tenemos allí retransmitiendo nuestra programación. Y la Supremacía Internacional, medio de comunicación de la comunidad paraguaya en los Estados Unidos norteamericanos. Aquí, desde Ciudad del Este, Alto Paraná, Paraguay, a través de la 94.3 FM. El Este, el saludo con

arriba. Y acuérdense, acuérdense que Mabel Otazú, nuestra candidata que nos va a apoyar en la promoción cultural, desde la intendencia de Ciudad Presidente Franco, invita

euforia hoy en el día de su cumpleaños. Los buenos deseos, muchas felicidades. Muchas felicidades, Fátima. ¿Qué vas a acompañar, Banda Fube, ya saludaste ya Fátima aquí en el cumpleaños de Eva. De parte de su gran familia, sus amigos, amigas, vecinos, vecinas, todas las personas quienes la apreciamos. Fátima Aquino, muchas felicidades. Hoy en el día de tu cumpleaños te homenajeamos aquí en la 94.3 FM del Este. Y te saluda Jupa Jupa López. ¡Feliz cumpleaños! ¡Sube! ¡Véngase, compañero! ¡Véngase!

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Ayúdame.

0: sigue, sigue. Arriba, Lomita.
1: Muchísimas gracias al querido amigo.
0: Grande, grande, mi querido amigo Sergio Daniel. Barrio Remancito se acompaña, ¿no? En plena

0: cumpleaños, ella la pues hoy Dios y no se va,
1: qué bueno.
0: Y en forma anticipada ya a Freddy Fernández, nuestros sinceros deseos de muchas felicidades. Mi querido gran amigo Freddy, feliz cumpleaños. Que Dios te bendiga siempre y que se haga realidad todos tus sueños.

Les saluda Jupa Jupa López, aquí en la primera cadena radial de la promoción cultural Tradición Paraguaya. Nick, Nigga.

0: hermosa creación de Elma Cáceres Acuña, hace una semana que desapareció físicamente. La ídola, la poetisa, creadora de esta canción.
1: A la profe Julia.
0: ¿Cuánto añoro aquel cuá del sombrío cabo? ¡Uba! ¡Eva, arriba, Lomita! 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

estamos saludando también a todos los amigos del mercado de abasto de Cibarete. Ahí enfrente está nuestro amigo Carlos Cardoso,

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Aquí les saludamos con mucho cariño a nuestros oyentes de todo el mundo, www.cadenaradialdeleste.com.py. A los amigos, amigas que tengo en Comecipar, mi saludo especial. Al sonido banditero.

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0: 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Boyaruda, vea, hija. Arriba, lo venga. Sí, va a ser presidente Franco, el saludo. Dice Guillermo, grande Guillermo. Vamos, vamos, vamos. Sin límite, ñandú, ahí directo. O sea, no te pongas este pedido. Aparte, guarden el pedido. Vamos, vamos, musicalizando. Sí, va. Y nosotros le damos todo a los grupos banditeros de espacio. Ya, ya, ya, ya, ya, ya, ya, ya,
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0: Sí, va a ser, anda, Jacob.

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Banda Puba y Nalomita, Banda Puba y Nalomita. ¡Arriba!

Cordial, en Teo Novedades están la mitad escuchando fuerte, fuerte el programa. Grande Jonás, saludo cordial para ti, CKP, Banda Pube, Ñamo Peta, sábado 5 a domingo 6. A sábado 5 en el kilómetro 9, lado Mondavid, vamos a cerrar con baile popular con la Super Banda Santa Lucía. Y el domingo 6, la gran jineteada, aniversario número 19 de la ASO de Jinetes Ibarra.

trabajo de la 92.1 Global FM de Itacurí. En su persona va el saludo a todos los compañeros y compañeras de trabajo de la radio, y aparte de eso a los vecinos, vecinas de las comunidades de Itacurí, ciudades vecinas, entre obesteas, los que escuchan la 92.1 FM. Banda Puro Río, Ñañó, acompaña cada sábado, pues a veces, hermano. Y para el mundo entero a través de la www.cadenaradialdeleste.com.

Naked. Y vamos, coña, mi amigo, presenta a González y Tacurría y acá se va. Con su cadena de en el agua somos y ya en el que van a estar tapando de tu guaño de. Viva Laguna Cané, sintonía, dice gracias, gracias Laguna Cané.

Divino Arce Ojeda, una gran persona, un gran amigo, siempre apoya a los músicos, a los grupos musicales, en los eventos. Siempre Silvino ahí presente, hermano. A los hermanos Arce, mi saludo, pero en especial al cumpleañero el día de hoy, Silvino Arce Ojeda. Muchas felicidades, mi querido gran amigo. Te deseamos aquí en el programón sabatino con Jupa Jupa. Hoy está de cumpleaños Juan Benítez Rodríguez. Felicidades en tu día a Pati Veloso.

años la querida amiga es sobrina de mi señora esposa, o prima, Álida Ríos Maidana. Un saludo muy especial por el barrio San José. Están festejando Álida Ríos Maidana. Hoy está de cumpleaños Cecilio Coronel. Felicidades en tu día, Cecilio. Muchas felicidades a los cumpleaños y cumpleañeras de la fecha. Felicidades en tu día. Vamos, vamos, vamos, vamos. Y mañana estará de cumple mañana, amigo Mita y Cordillerano. Freddy Fernández. Muchas felicidades ya en forma anticipada, mi querido amigo. Felicidades en tu día. Mañana va a ser el día de Santa Rosa.

día de la promoción cultural Tradición Paraguay. 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

los departamentos vecinos, a los que nos estuvieron acompañando a través de la 90.5 Tabay FM, del Portal del Norte, segundo departamento de San Pedro, a los que nos estuvieron acompañando

compañero de trabajo Cecilio Javier, muy agradecido con los patrocinadores, muy agradecido con todos y con todas. Les decimos hasta el lunes en la 92.5.

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0: ¡Arranca! ¡Arranca! ¡Arranca!
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1: Y profe, ¿cómo viste el partido hoy?
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0: Santos, Fortaleza.
1: Que satisfação.
0: Obrigado, rapaz, você estar no convite, doido, viu?
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